0: como dice Celia.
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0: 21 minutos.
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0: Este fenómeno es tan extraño que en todo el mundo habrá sectores más secos y otros más húmedos.
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5: Nosotros ahorita estamos trabajando en incorporar mayores caudales a nuestros sistemas.
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6: Estamos acelerando la incorporación de plantas solares, estamos acelerando la incorporación de plantas eólicas y también estamos contratando más capacidad térmica para que la electricidad nunca les falte.
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0: Ahora solo necesitamos que usted también se active en modo ahorro, porque todos creemos que ahorramos agua y electricidad, pero en la práctica es otra cosa. Gastoncito es la muestra, un tico que cree que se las sabe todas. Por eso lo trajimos al polígrafo para ver qué tan cierto es cuando dice que cuida al país.
8: Gastoncito.
9: Sí.
8: Usted enjabona los platos antes de abrir la llave.
9: Siempre.
8: Gastoncito, usted lava el carro con balde.
9: Por supuesto.
8: A ver, la última ronda. Usted apaga las luces y los aparatos cuando no los usa.
9: Lógico.
0: Enjabonar todo con la llave cerrada y abrirla solo para enjuagar le permite ahorrar entre 30 y 60 litros de agua cada vez que lava los platos y los utensilios de cocina. Usar 2 baldes, uno para enjabonar y otro para enjuagar, le ahorra hasta 170 litros de agua cada vez que lava su vehículo. Por eso, mientras espera que salga el agua caliente, recoja esa agua fría en un balde. No la desperdicie. Si una familia de 4 personas recoge esa cantidad de agua todos los días, podría recuperar entre 48 y 72 litros diarios. Por eso, no sea como Don Gastoncito. 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
1: Es un buen tipo, mi viejo.
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0: 9:30.
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0: 8:03.
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Bueno, seguimos al aire. Son horas tranquilas, de esas en las que la radio se vuelve compañía de verdad. Estás en Noches Colosal y yo sigo aquí en cabina, dejándote música que se disfruta completa. Si estás despierto a esta hora, no estás solo. Sube un poquito el volumen, relájate y deja que la noche fluya con nosotros. Más y mejor música, sin prisas, sin interrupciones. 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

0: y 34 minutos.
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0: las 11 en punto.
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1: Parce, venga, yo le digo una cosa, hermano.

tal va esa noche? Qué bueno que nos encontramos por acá. Ya se siente ese airecito más tranquilo, ¿verdad? La ciudad baja un poco las revoluciones y aquí en la cabina de Colosal estamos listos para bajar las tuyas también. Ponete cómodo, que yo te acompaño con la música que te gusta. Soy Zoe y de aquí no me muevo hasta que termine el turno. Sube el volumen.

0: las 11 y 32 minutos.
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0: 12:03.
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canciones que de día pasan desapercibidas, pero de noche se sienten distinto, ¿no? Como que la letra te pega más de cerca. Escucha esto que viene ahora. A mí me trajo un recuerdo de hace 1000 años apenas la puse en la lista. A ver qué te genera a vos. Esto suena en Noches Colosales.

12 y 30 minutos. 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

amigos en sintonía, gran familia colosal. Los que son nocturnos, les comento. Ahora les traigo una canción que trae grandes recuerdos, perfecta para que la escuchemos en esta programación de las Noches Colosal.

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0: 32 minutos. 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

continuar seleccionando solo buena música para ti en la programación de Noches Colosal. Soy Zoe y voy a seguir eligiendo solo música de calidad para que te mantengas bien pegadito a la radio esta noche. Así que suba el volumen y a disfrutar otro gran

0: en punto.
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soy Zoe y te acompaño en esta noche colosal. Canciones que marcaron tu historia y que siguen sonando igual de bien. No te vayas, que la música sigue, solo aquí, en Colosal.

tal? Soy Zoe y esta noche te traigo pura energía, éxitos que te ponen a cantar, recuerdos que te hacen sonreír y mucha buena vibra. Así que súbele al volumen, quédate conmigo, porque la noche recién empieza y suena a Colosal.

0: y 34 minutos.
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0: y 2 minutos.
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y 30 minutos. 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

4 de la mañana con 7 minutos, 4 con 7, ¿qué tal? ¿Cómo amanecen? Buenos días. Muy, pero muy buenos días, bienvenidos, bienvenidas a la programación colosal de hoy. 8 de junio 2026, déjame ver, es 8, sí. Sí, 8 de junio. A partir de este momento, Argenis Fernández, el profe, junto a todos ustedes. Y hasta las 9 de la mañana, listo para saludarte, listo para complacerte, listo para que disfrutemos el inicio de semana en la programación colosal. Como siempre, nuestro WhatsApp, nuestro Telegram, totalmente a tu disposición, 8802-3635. Al igual que nuestra línea telefónica 2783-3635. Así iniciamos Surco Musical en esta semana de nuestro mes de aniversario. 4 con 8, buenos días.

4 de la mañana, 11 minutos, 4 con 11. Buenos días. Mañana, podemos decirle lluviosa, sí. Mañana lluviosa acá en el sur del país. Pues al menos acá en Neil está garubando poquito, pero garubando. Yo le invito para que usted me deje su reporte. También nuestra línea telefónica 2783-3635 está totalmente disponible. Usted por ahí me llama directamente a cabina, solicita su tema y le complazco de una sola vez. Voy complaciendo con más música. A esa hora llega Banda MS. Háblame de ti en la programación de Surco Musical. Buenos días.

15 minutos, 4 con 15. Hola, buenos días, profe. Mucha agua por acá, por Alto Laguna de Osa, dice mi buen amigo Jeremías Palacios. Saludos para mi esposa Ana Yancy More, para mi papá Luis Quiroz, también para Celia Mendoza. Saludos para el buen amigo Jeremías, que por acá nos deja su reporte de sintonía. Gracias. Ya casi le programamos su tema, Jeremías. Sigo por acá complaciendo ya con temas que tenía por acá en lista. Dice, ¿qué tal, profe? Buenos días, acá en carretera. Rumbo a mi lugar de trabajo, voy rumbo a Buenos Aires. Podrías complacerme con Por el amor de una mujer de Tigres del Norte, con muchísimo gusto. 417, buenos días.

4 de la mañana, 21 minutos, 4:21. Gracias por continuar en sintonía de los 883 de Colosal FM. Gracias por estar disfrutando la programación de Surco Musical. Ahora sí, mi estimado Jeremías, el tema es de Montes de Durango. Buenos días, profe. Acá llueve fuerte, dice mi buen amigo Eduardo, allá desde el Cerro de la Muerte, que dice Eduardo, buenos días. Mañana fría entonces allá por el sector del Cerro de la Muerte. Mañana para estar disfrutando con un cafecito y la programación de Surco Musical. Muchísimas gracias por el reporte. Buenos días. 4:22. 4 de la mañana, 22 minutos. Surco Musical en Colosal FM, Montes de Durango. Solo dejé yo a mi padre en la programación Colosal. Buenos días.

con 24. Buenos días. Saludos a usted, mi amigo, a usted, mi amiga, que se acaba de sumar a nuestra programación. Buenos días, profe, reportando sintonía en esta lluviosa madrugada. Éxitos en su día, dice Carlos, allá desde Ciudad Capital. ¿Qué tal, Carlitos? Buenos días. Llueve también por Ciudad

Más música, más reportes en la programación colosal. Buenos días, profe. Buenos días, profe Argenis. Dice, hoy está lloviendo torrencialmente acá en Pérez Celedón. Saludos para usted en cabina. Muchísimas gracias para el buen amigo Alberto Mena allá en Peseta. ¿Qué tal, Alberto? Llueve fuerte también por Pérez Celedón. Así es que si usted debe salir a conducir, por favor, hágalo con muchísima precaución. Y no se me despegue de los 883 de Colosal. Momento para continuar con más música, más éxitos a esta hora. Voy complaciendo con música de Cristian Nodal. Adiós, amor, acá en Colosal FM. Buenos días.

0: 4:31.
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0: Gay, complacía con muchísimo gusto tu eterno enamorado acá en los 883, acá en nuestra programación de Surco Musical. Más reportes 8802-3635.
1: Muy buenos días, profe, ¿cómo amaneció? Buenos días, profe, aquí en Pérez Celedón, donde yo vivo, en Valencia de Páramo. Le habla Carlos Figueroa. Profe, aquí vieras cómo está lloviendo, muy duro en este momento.
0: ¡Qué rico!
1: Y está demasiado frío aquí. Ahí me saluda a todos los oyentes de Colosal Estéreo. Saludos para todos, de parte de Carlos Figueroa.
0: Saludos, Carlito Figueroa, allá llevando agua y llevando frío en Pérez Celedón. Gracias, buenos días, saludos para todos los amigos que pese a la lluvia, pese al frío, deben salir a trabajar, así es que de verdad, gracias, buenos días. Sigo con más música, sigo con más éxitos. A esta hora llega a Pandora. Eso que es el popurrí Pandora acá en los 883, acá en nuestra programación de Surco Musical. Buenos días.

0: 4:44, 4:44, buenos días. Buenos días, profe, acá en el jardín también llueve, complázcame con una ranchera abrazado a un poste, dice la amistad del 12:40, con mucho gusto. Buenos días, profe, rumbo al trabajo, ¿qué dice mi buen amigo Kenneth? ¿Qué tal, Kenneth? Buenos días.
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0: 4:44. Lorenzo de Monteclaro abrazado a un poste en Surco Musical.

4:47, voy complaciendo al buen amigo Kenneth. ¿Qué tal, Kenneth? Buenos días. Kenneth, ¿quieren escuchar? Nos estorbó la ropa de los Tigres del Norte. Ya le voy complaciendo con mucho gusto. Sí, sí, por acá. Buenos días, mi amigo. Saludos para Luzania en Siete Colinas de San Vito, de parte de José Méndez. Acá llueve como si fueran las 2 de la tarde, mi amigo. Dice mi estimadísimo, allá desde la zona alta. Vea, el hombre está ahí full capa, listísima. Ya con la capa puesta rumbo al trabajito. Bendito Dios y nos proteja a todos en carretera en este momento. Saludos para nuestro buen amigo entonces que nos deja su reporte de sintonía, el amigo José Méndez. Desde la zona alta llueve y llueve fuerte por allá. Debe salir a andar en carretera, así es que por favor, todos conduzcan con muchísima precaución. 4:48, buenos días.

4 de la mañana, 50 minutos. Hola, buenos días. Saludos a mi familia y a vos en cabina. Gracias, Gaby. Buenos días. Gaby Arias nos deja su reporte por acá. Profe, buenos días. Mil bendiciones. También llueve allá en Filaguinea. Muchísimas gracias. Un abrazo a la distancia para mi buena amiga, la enana Arias. ¿Qué dice mi herediano? ¿Qué dice?

El señor Alvin Barrantes y para mi buena amiga Doña Vita, un abrazote, Doña Vita, buenos días. Momento para continuar con más éxitos, más música por acá en los 883. Yo continúo complaciendo con muchísimo gusto. Llega la música a cargo de Julián Álvarez. Se llama Rey sin Reina acá en Surco Musical. Buenos días.

4:54, cerrando ya esta hora de programación acá en Surco Musical. Yo les continúo acompañando luego de las 5 y hasta las 9 con la mejor programación de la radio, la programación de los 883 de Colosal FM. Cierro esta hora con música de Gerardo Díaz. Mi última caravana. 4:55, Surco Musical acá en Colosal FM.

0: 5 y 1 minuto. 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

0: 5 de la mañana con 7 minutos. 5 con 7.
1: Hola, hola, buenos días, primo. Buenos días. Aquí en Rumba San Vito y Cuatro Morenas. Pase feliz día, primo. Ya estoy aquí en Cuatro Morenas hoy porque está lloviendo por acá en San Vito. Pase feliz día para ustedes en cabina y para todos los que están en sintonía de Corozal.
0: Rafita Guevara, el Torito, en día de lluvia también allá en la zona alta. Para sacarte a pasear. Usted, mi amiga, ¿qué tal? ¿Cómo amanece? Reciba nuestros buenos días. Reciba nuestro sincero deseo que este día, que toda la semana sea completa de muchísimas bendiciones, de solo cosas buenas para usted y los suyos.
2: Con ojo de gacela.
0: Yo le invito para que me deje su reporte de sintonía a través del 8802-3635, a través también de nuestra línea telefónica 2783-3635. 5 de la mañana con 8 minutos. Buenos días. Llega Piquín y la nueva séptima.

0: De pronto con esta lluvia, con este tiempito, ¿qué se te antoja?
1: Buenos días, feliz y bendecido lunes del café, café. Buenos días, feliz inicio de semana lunes. Café, café, café, café, café, café. Buenos días, profe. Feliz y bendecido lunes. Café, café, café, café, café, café.
0: Ya está listo el café, café, café de lunes, nos dice nuestro buen amigo Caregato. ¿Qué dice Caregato? Buenos días. Nuestro querido Caregato allá en la zona alta disfrutando, más bien la zona alta, ya preparándose para irse para el trabajo. ¿Qué dice Caregato? 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

5 de la mañana, 13 minutos. Qué rico un cafecito, dicen por acá los buenos amigos del Garrotazo. Y yo, pues, apoyo esa moción. Qué rico.

Profe, salúdeme a mi hermano Adrián Arias, que hoy está cumpliendo años, que Dios me lo deje cumplir muchos años más. De parte de su madre y de la nana Arias, también de Alvin Barrantes, dice por acá mi buena amiga. Saludos entonces para Adrián Arias, que está cumpliendo años hoy, que Dios le permita celebrar este y muchísimos cumpleaños más. Y por supuesto, gracias por estar compartiendo esta fecha tan importante junto a los 883 de Colosal FM. ¿Qué?

5 de la mañana con 20 minutos. Ahí está nuestra línea totalmente disponible. Una mañana fresquita, una mañana oscura acá en el sur del país, bueno, prácticamente en todo el territorio nacional. Ya les voy a estar leyendo el pronóstico del tiempo para hoy.

El inicio de semana continuará lluvioso en el país debido al ambiente atmosférico inestable que genera la zona de convergencia intertropical sobre Costa Rica. Se esperan lluvias a lo largo del día en las regiones del Pacífico y el Valle Central, concentrándose en las intensas durante el periodo de la madrugada y las primeras horas de la mañana. Por su parte, tanto en el Caribe como en la zona norte se mantienen los aguaceros con tormenta eléctrica por la tarde. Las lluvias estarán presentes en el país hasta horas de la noche. Por su parte, se vigila un sistema de baja presión frente a la costa del Pacífico Centroamericano que, de acuerdo con el Centro Nacional de Huracanes de los Estados Unidos, mantiene una alta posibilidad que se intensifique a depresión tropical en los próximos días.

0: Así es que, según el Instituto Meteorológico Nacional, esté pendiente por ahí del estado de las quebradas, del estado de los ríos. Eso sí, no se acerque mucho porque puede ser peligroso. Tengo más de sus reportes.
1: Profe, buenos días. Aquí se estancó una consulta, profe. Si uno anda en caballo en cuatro patas, ¿qué? ¿No se hace chofer colosal uno? ¿Cómo es? Van algo de cumbia ahí, buenísima ahí. Sea los tarros, los teles, pura vida, profe.
0: Bueno, habría que hacer un sello que diga jinete colosal.

0: De la mañana, 22 minutos, 5:22, buenos días. Más reportes, 8802-3635, dice por acá, ¿qué tal, profe? Buenos días. Sí, ¿verdad? Todo apunta a que el almuerzo de hoy en muchísimos hogares será olla de carne. Siempre que amanece así, olla de carne. 5:24, buenos días.
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0: 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Buenos días.

¿Qué dicen ahí los compitas del camión recolector? Buenos días. Los buenos amigos del camión recolector de La Muni a esta hora saliendo a trabajar y en sintonía con los Ale FM, que Dios me les acompañe.

0: Buenos días, dice por acá, bendiciones Argenis, amén, gracias. Acá listándome para viajar a Palmar Sur, si Dios Todopoderoso me lo permite. Saliendo 8:30 por Costanera, dice por acá nuestro buen amigo el generaleño. ¿Qué dice, generaleño?
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0: ¿Cómo amanece mi buen amigo el generaleño? Gracias por estar en sintonía de la programación más colosal de la radio.

hace reportes. Y mi buen amigo Navarro allá en carretera desde Pérez Celedón. Dígalo, Navarrito. Nos dice, así amanece Pérez Celedón, nubladito. Ha de estar súper fresco, súper frío por allá. Y por supuesto que ya Navarro se encuentra listísimo para salir a trabajar y siempre en sintonía de Corozal FM. Que Dios me le acompañe. Y mi amigo, buenos días.

0: 5:31.
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0: Buenos días, profe. Hoy, un día como hoy, está como para que el chanchito más hermoso pague los platos rotos. Buenos días.
1: ¿Qué dice mi estimadísimo herediano? Buenos días, señor Alvin Barrantes. ¿Cómo amanece, mi amigo? El chanchito más hermosón. La gallinita más gordita. Cinco 38, dígalo, Tito Quique. Ya pasó, Quique, no vi, no lo he visto.

0: Tengo por acá más de reportes. Buenos días, profe. Saludos para, más bien para saludar a mi hijo Isaac Morales, que está cumpliendo años el día de hoy de parte de su mamá Kimara. También de parte de su mamá Kimara, su hermana Monse y su papá Orlando, que lo queremos mucho. Saludos para Isaac. Entonces, ¿qué tal, Isaac? ¿Cómo amaneces? Feliz cumpleaños. Que Dios te permita celebrar este y muchos cumpleaños más. Que lo disfrutes al máximo junto a toda tu familia. Y por supuesto, gracias por estar en sintonía de la programación de Colosal FM.
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0: 5 de la mañana, 40 minutos. ¿Cómo amanece Costa Rica? ¿Cómo amanece Panamá? Buenos días. 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El Mundial pasa completito acá en Colosal, ¿sí o no, mi estimadísimo? Uy, vea cómo se le fue a tirar ese carro ahí, Caregato, ¿qué? Dígalo, señor Giovanni. Buenos días, nuestro queridísimo Caregato, ya anda por ahí en carretera.

profe, eso sí es un desayuno así vikingo. ¡Bomba! ¡Qué bueno provecho, mi estimadísimo! ¡Qué bueno provecho, profe! ¿Sabe que he visto que hay gente que dice que le gusta comer olla carne, sopa, como querían decirle? Y en vez de arrocito blanco le echan gallo pinto.

Buenos días, profe. El día promete para una buena sopita de mondongo, dice Víctor el Morado. Dígalo con alegría, Morado, pero échele jarrete, sí, para que sepa mejor. Y dice por acá, solo bueno el gallo pinto con, más bien, solo bueno, profe, la sopa con gallo pinto, dice Víctor. Más de reportes. Buenos días, feliz semana para usted, Argenis, y para todos los oyentes. Desde una mañana fresca allá en Pérez Celedón, llovió toda la noche, dice nuestra buena amiga Aida Ortiz. ¿Qué tal, Aida? Buenos días. Señor Mauricio, ya en carretera, ¿qué dice Mau? Que Dios me lo acompañe. Buenos días. A conducir con muchísima precaución. ¿Qué te pasa? ¿Qué te pasa? Y a no separarse de la programación colosal. Buenos días, 5:44.

Tengo por acá más reportes. María Matamoros, allá desde La Palmira de Petier, nos cuenta que la temperatura en La Palmira en este momento es de 15 grados. Imagínense qué frío, 15 grados.

Buenos días, saludos para mi madre Xiomara Arce. Xiomara es otra cumpleañera el día de hoy. ¿Qué tal, Xiomara? Buenos días, feliz cumpleaños. Que Dios te bendiga muchísimo, que Dios te regale muchísima salud. Y por supuesto, gracias por estar en sintonía de la programación colosal. Dígalo con alegría, que dice mi estimado Chichi.

este momento tienen a través de Canal 3 la imagen desde Campo 2 y medio, para que vean cómo se encuentra todo esto nublado, súper riquísimo.

Les cuento que la unidad de bomberos de Costa Rica AR-21, que por cierto está aquí justamente en el cruce, se encuentra rumbo a Coto 47 en los alrededores de la escuela. Por ahí van a atender una amenaza animal. Hay una serpiente por ahí que amenaza. Entonces la unidad AR-27 de bomberos de Costa Rica en este momento va rumbo hacia Coto 47.

0: Hola, hola, profe, buenos días. Bendiciones, profe, saludos ahí. Vea cómo amaneció las mellizas hoy. Lluvia.
1: Y venga, amigo Gerardo, allá desde las mellizas. Lluvia, lluvia y más lluvia. Por cierto, ayer estuve viendo la transmisión de los compañeros de Colosal Deportes. Desde Bello Horizonte también no aguanto la cancheta, estaba demasiada agua.

6:56, momento ya casi de ir cerrando esta hora de programación. Yo les continúo acompañando luego de las 6 de la mañana con una programación que sé que te va a despertar. Si todavía andas ahí como con sueño, subile un poquito más de volumen a partir de las 6. Que venimos con una programación apenas para calentar esta mañanita fresca de inicio de

Dinia Serrano, ¿qué tal, Dinia? Buenos días. Buenos días, mucho frío acá en Sabalito, dice por acá. Saludos para Caleb, que ya va para el cole. ¿Qué tal, Caleb? Buenos días. Frío, frío y más frío allá en la zona alta.

0: Momento de ir a la pausa, ya regreso. Usted sigue en sintonía de la programación de Colosal FM. Buenos días.
1: Las 5 y 57 minutos. 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
1: Tengo una buena canción para cantar, a ver.

0: 6 de la mañana con 5 minutos, 6 con 5, ¿qué tal? ¿Cómo amanecen? Buenos días.
1: No dijo adiós.
0: Les acompaño hasta las 9 de la mañana, listo para saludarte, listo para complacerte. 8802-3635, nuestro WhatsApp totalmente habilitado para vos. 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

6 de la mañana con 5 minutos, 6 con 5. Ruta Dominical Ubita Cortés en sintonía de Colosal FM, ahí va ya en carretera mi buen amigo Marco, dígalo Marquito. ¿Qué dice Marquito con cambio de ruta, mi amigo? Que Dios me lo acompañe, buenos días.

Profe, profe, promete una buena sopita de mondongo con buena verdurita, pero cero jarrete, porque yo no voy con el jarrete, profe. Pero está metido en sopita, profe, el día de hoy, y libre hoy, imagínese, profe.

6 de la mañana con 11 minutos, 6 con 11. Más de sus reportes, recuerdo 8802-3635. Dígalo, señor Fabio, móvil 24 de ProRide.

0: Me voy hasta Pérez Celedón. Uy, sí es cierto. ¿Qué dice Teo?
1: Aniquilado si no está.
2: Chofer Corozal.
0: Mi estimadísimo Teo.
1: Y todo lo que está de mal.
0: Allá en Pérez Celedón, sí es cierto. Le debo esa foto, Teo.

0: minutos. Llueve en San Miguel de Paso Canoas, está bastante fresco, hace frío, dice por acá Margarita. ¿Qué tal, Margarita? ¿Cómo amanece? Llueve en este momento allá en San Miguel de Paso Canoas. 6:13 a.m. Gracias por estar en sintonía de la programación de Colosal FM.
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Buenos días, saludos desde Heredia, el amigo Didier Ramírez. ¿Qué tal, Didier? Buenos días. Una noche madrugada de mucha lluvia, mucho frío por allá por Heredia, nos cuenta Didier. Todo de las lluvias, prácticamente el patrón generalizado en el país.

0: más merengue del rico a esa hora de la mañana, 6:20. Buenos días. Que no me le vaya a agarrar tarde, mi amigo. Que no me le vaya a agarrar tarde, mi amiga.
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622, por acá nos dice la amistad del 7625. El rey. Buenos días. Hasta las gallinas ponedoras de las duras, dice, para la sopa.

Hablando de amigos en carretera, dígalo, señor Odir Serrano. ¿Qué dice don Odir? Buenos días, bendiciones, que Dios me lo acompañe en carretera hoy. Hay malos amigos también de Florida Bebidas. ¿Qué tal? Buenos días.

usted siga dejando su reporte, sintonía al 8802-3635. Siga contándome cuál es ese éxito que desea escuchar a esta hora. Yo con mucho gusto se lo programo acá en los 883 de Colosal FM. Buenos días.

0: y 28 minutos.
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0: Es un buen tipo, mi viejo.
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Música de Cazú se llama Con Otra, acá en los 883 de Colosal FM. 6:37 PM. Dicen por acá. Necesitamos este invierno para el jueves que inicia el mundial. Imagínense de pronto en el sillón de la casa, una sopita, la inauguración del mundial. Y por supuesto con la tranquilidad de que todo el mundial de fútbol

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0: del Mundial de Fútbol pasan completos por acá, por Colosal. Yo continúo con más éxitos a esta hora. Tema especialísimo así para el día. Música a cargo de Eddie Santiago, se llama Lluvia, acá en Colosal FM.
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6:43. Gracias por estar disfrutando la programación de inicio de semana por acá en los 883. Una semana que inicia pues bastante oscurita, bastante nubladita. Mañana, como han dicho nuestros oyentes, para almorzar ollita de carne. Sigo complaciendo con música de Melendi. Se llama Destino o Casualidad acá en Colosal FM.

Destino o casualidad acá en los 883. Buenos días, Argenis. Saludos acá a punto de desayunar. A desayunar con Fabiana. Que pase un feliz lunes. Muchísimas gracias, Rosalba. Feliz lunes también para ustedes. Aprovecho con el desayuno y, por supuesto, gracias por hacernos parte de su desayuno. Gracias por permitirnos acompañarles mientras ustedes conversan, mientras hablan de los planes del día, mientras están hablando de lo rico que está el desayuno. Ahí están disfrutando de la programación Corozal y, pues, para nosotros eso es de muchísima importancia. Continuamos con el rico sabor de la bachata. A esa hora llega Nio García, se llama Dividimos, acá en Corozal FM 649. Buenos días.

El sabor de la bachata a cargo de Nio García. Se llama Dividimos por acá en los 883. Dígame si me equivoco o si soy uno correcto. Ronald, si es nuestro buen amigo, el famosísimo Cristian. Yo voy cerrando esta hora de programación. Si Dios lo permite, nos estaremos escuchando ya casi a partir de las 7:20. Ya viene la canción para cerrar la hora, luego llega el corte, luego viene Panorama, el programa de la Cámara Nacional de Radio. Y a eso de las 7:20 estaremos regresando por acá con la bendición de la mañana en Colosal FM. Me despido con música de ¿qué personajes? Tiene espinas el rosal por acá en los 883. Buenos días.

0: 6:56.
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2: Lunes, gracias por iniciar su semana con Panorama. La frase de hoy dice: cuando todo parezca ir contra ti, recuerda que los aviones despegan contra el viento.
3: Hoy dudamos de los gobiernos, de las instituciones, de las promesas y a veces hasta de nosotros mismos. Por eso la canción Habrá que creer del cantautor Alejandro Filio nos recuerda que nadie puede caminar sin esperanza.
4: De niño pensaba que el cielo bajito esperaba por mí.
3: No importa si la encontramos en la fe, en los ideales, en la familia o hasta en los sueños. Lo importante es no renunciar a aquello que nos impulsa a seguir adelante. Porque quien deja de creer, deja también de construir futuro.
4: A

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1: Este año celebramos el 25 aniversario de la entrada en vigor de la Ley de Paternidad Responsable, una de las reformas más importantes en materia de derechos de la niñez en Costa Rica.
2: Aprobada en el año 2001 mediante la Ley número 8101, la Ley de Paternidad Responsable transformó el proceso de reconocimiento de hijos nacidos fuera del matrimonio, permitiendo que la determinación de la paternidad pudiera realizarse mediante procedimientos administrativos y pruebas de marcadores genéticos como el ADN.
1: De acuerdo con la señora Carolina Phillips Guardado, oficial mayor civil de la Dirección General del Registro Civil, antes de esta legislación muchas madres enfrentaban largos y complejos procesos judiciales para lograr que se reconociera la filiación de sus hijos.
2: Con la nueva ley, la madre puede señalar al presunto padre al momento de la declaración del nacimiento de su hijo ante el Registro Civil o posterior a su inscripción inclusive. Si existe oposición por parte del presunto padre, puede solicitar que se realice la prueba de marcadores genéticos, ADN, que permite determinar con certeza científica la existencia o no del vínculo biológico.
1: En este proceso, el Tribunal Supremo de Elecciones, a través del Registro Civil, desempeña un papel fundamental. La institución tramita las solicitudes y coordina los procedimientos necesarios para garantizar el derecho a las personas menores de edad de conocer quién fue su padre. Además, el sistema incorpora el uso de marcadores genéticos, ADN, con altos niveles de confiabilidad científica, lo que brinda seguridad tanto a las madres como a los presuntos padres.
2: Escuchemos a Carolina Phillips Guardado de la Dirección General del Registro Civil.
3: Lo que hacen es como lo que llaman ellos, es un raspadito epitelial que llaman, que es como en la mejilla, que meten unos hisopos en la mejilla. A la persona menor de edad, anteriormente se hacía con sangre, pero ahora se está usando este tejido epitelial que es aquí en la parte de las mejillas. No tiene ninguna contraindicación para la persona menor de edad. No es nada invasivo, digamos, también tampoco. Posteriormente, cuando ya se hace la recolección de las muestras, entonces ahí más o menos estamos, el laboratorio está resolviendo en un aproximado de una semana, unos 5 días, 6, 8 días, pues bastante rápido. El informe nos lo mandan directamente, interinstitucionalmente lo mandan aquí a la unidad de paternidad responsable. Con ese informe se hace una resolución donde se indica que por el estudio los marcadores tantos, no se puede excluir al señor fulano de tal, entonces se le ponen los apellidos, o se excluye al señor fulano de tal como padre de la persona menor de edad tal y se archiva el caso.
1: La Ley de Paternidad Responsable no solo fortaleció el acceso a derechos como alimentos, la seguridad social y la herencia de las personas menores de edad, también consolidó un principio esencial. Toda persona tiene derecho a conocer su origen y a contar con una identidad plenamente reconocida.
2: 25 años después, la Ley de Paternidad Responsable sigue siendo una herramienta valiosa para brindar certeza jurídica, proteger a la niñez y promover una

0: responsabilidad compartida en la crianza y el bienestar de las nuevas generaciones.
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1: Durante mucho tiempo se creyó que lo más importante era memorizar información. Hoy eso cambió. La inteligencia artificial puede responder preguntas en segundos, pero todavía hay algo que sigue siendo profundamente humano: la capacidad de pensar.
0: El futuro laboral necesitará personas con pensamiento crítico, creatividad y capacidad de adaptación. Personas capaces de analizar información, tomar decisiones y encontrar soluciones cuando las respuestas no son tan simples.
1: También serán fundamentales habilidades como la empatía, la comunicación y el trabajo en equipo, porque mientras las máquinas automatizan procesos, las personas siguen construyendo relaciones, liderando equipos y entendiendo emociones.
0: Los especialistas de la USAN Marcos advierten que hoy más que nunca se valorará la capacidad de aprender constantemente. Quien deje de actualizarse corre el riesgo de quedarse atrás en un mundo que cambia rápidamente.
1: La gran diferencia ya no estará solamente en el conocimiento técnico, sino en cómo utilizamos ese conocimiento para generar valor, innovar y enfrentar los desafíos del futuro.
0: 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Cumplir objetivos financieros depende más de los hábitos que de la motivación momentánea. Pequeñas acciones constantes pueden hacer una gran diferencia en la estabilidad económica de una persona o familia.
1: Un ejemplo es automatizar el ahorro apenas se recibe el ingreso mensual. Esto ayuda a evitar gastar ese dinerito en otras cosas. También es importante llevar un control de gastos para identificar en qué se está yendo el dinero y hacer ajustes a tiempo.
0: Otro punto clave es definir metas realistas y alcanzables. Ahorrar poco, pero de forma constante, suele ser mucho más efectivo que intentar cambios drásticos que duran solo unas semanas.
1: Además, planificar con anticipación permite enfrentar gastos imprevistos sin tener que recurrir a deudas innecesarias o créditos de emergencia.
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2: 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Bienvenidos de vuelta, el decoro, el respeto y la paz. Durante los últimos 4 años, la confrontación constante, el lenguaje agresivo y la descalificación del adversario se convirtieron, lamentablemente, en parte del paisaje cotidiano. Desde distintos frentes, políticos, mediáticos e incluso ciudadanos, se normalizó una forma que poco aporta a la construcción colectiva y mucho menos al fortalecimiento democrático. A la manipulación de cifras para sostener narrativas convenientes y un preocupante desprecio por el pensamiento ajeno, se sumaron expresiones de burla hacia condiciones personales, como la edad, y actitudes irrespetuosas hacia periodistas cuyo rol es, precisamente, cuestionar y fiscalizar el ejercicio del poder. La mayoría de la ciudadanía optó por una candidatura que representa continuidad en términos políticos, pero esa decisión no puede interpretarse como un aval automático a las formas que han caracterizado el discurso reciente. La elección de una mujer como presidente de la República abre, además, una expectativa simbólica y práctica. No se trata de una cuestión de género en sí misma, sino de lo que representa en términos de liderazgo, la posibilidad de imprimir un sello distinto al ejercicio del poder, un estilo que privilegie el respeto, el decoro, el uso adecuado del lenguaje y, sobre todo, la capacidad de escuchar y dialogar con quienes piensan diferente. Costa Rica goza de una institucionalidad democrática que ha sido ejemplo en el mundo. Esa fortaleza no es casual ni automática. Requiere cuidado constante. El tono con el que se dirige la máxima autoridad del país no es un detalle menor. Marca pauta, define estándares y envía señales claras sobre qué es aceptable en el debate público. Por eso, lo que hoy se espera no es simplemente continuidad en políticas públicas, sino una transformación en la forma de ejercer el liderazgo. La ciudadanía, esa que cada día sale a trabajar, a estudiar, a sostener el país desde lo cotidiano, anhela un cambio en el tono, en las formas y en la actitud. Se espera respeto por las diferencias, apertura al diálogo y una conducción que priorice los resultados por encima del espectáculo discursivo. El país demanda ejecución, claridad en las decisiones y un compromiso real con los problemas que afectan a la población. Pero esa ejecución debe ir acompañada de un lenguaje que construya, no que divida, que convoque, no que excluya. El inicio de una nueva administración a partir del pasado 8 de mayo representa en ese sentido una oportunidad invaluable, no solo para avanzar en la agenda país, sino para dignificar el ejercicio de la presidencia de la República. La investidura exige altura, templanza y respeto. Y es precisamente eso lo que muchos costarricenses esperamos, que quien ocupe la primera magistratura encarne con su conducta diaria los valores que han sostenido nuestra democracia. Gobernar no es solo tomar decisiones, es también hacerlo de una manera que fortalezca el tejido social. Recuperar el decoro, el buen trato y el diálogo.

0: es un lujo, es una necesidad urgente. 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
0: Este fue un comentario de Alexander Hernández Camacho.
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1: Muchísimas gracias por su atención en esta mañana. Que pase un muy bonito lunes.
6: Hasta mañana.
1: De esta manera llegamos al final de Panorama.
6: Muchas gracias por su atención. Le esperamos en nuestra próxima edición de lunes a sábado, al ser las 7:00 de la mañana.
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7: Aleluya, gracias, Señor.

de la mañana con 23 minutos, 7:23. ¿Qué tal? ¿Cómo están? Buenos días, bienvenidos al espacio con música 100% positiva para usted. Esa carga de energía que usted necesita para iniciar su semana la encuentra acá en los 883 de Colosal FM. Argenis Fernández, el profe, junto a ustedes en este espacio hasta las 8 de la mañana. Listísimo para saludarte, listísimo para complacerte con mucho gusto. Sé que en este momento está por ahí disfrutando del gallo pinto. A usted que está disfrutándose de una buena taza de café, de un chocolatito, un té, un refresco. Gracias de verdad por estar disfrutando de nuestra programación. Más música, llega el señor Juan Luis Guerra, se llama Lámpara para mis pies. En la bendición de la mañana por Colosal FM.

0: 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Pausa, ya regreso. Usted sigue en sintonía de los 883 de Colosal FM. Buenos días.
1: Las 7 y 28 minutos.
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llama Di la Palabra, es música a cargo de Eric B. En la bendición de la mañana a través de los 883 de Colosal FM. Buenos días, saludos acá desde Los Ángeles de Páramo en Pérez Celedón. Un día nublado allá sobre Los Ángeles de Páramo en Pérez Celedón. Gracias por estar junto a los 883. Y ya les voy a estar leyendo nuevamente el pronóstico del tiempo para quienes no tuvieron la oportunidad de escucharlo, quienes se levantaron un poquito más tarde, porque según el Instituto Meteorológico Nacional ya están por ahí monitoreando algo en el Océano Pacífico que podría convertirse dentro de unos días en una depresión tropical. Entonces ya casi les vuelvo a leer el pronóstico del tiempo. Más reportes, saludos desde Paso Canoas, Robertico, dice por acá, de Viriteca, los saluda, muchísimas gracias Robertico. Feliz y bendecida semana para ustedes y para todos los oyentes. Dice, el mundial lo gana México, según los Simpson. No he visto ese capítulo, ¿vos sabes? O Panamá, según los panas. Dice por acá, un abrazo para todos. Muchísimas gracias, mi buen amigo. Gracias por estar ahí junto a los 883. Panamá que viene mostrando muchas falencias sobre la parte defensiva. Ni hablar de Costa Rica, que no vamos a hablar de Costa Rica porque claramente no está en el mundial. Pero sí, Panamá ha venido ahí con algunas deficiencias que se han observado en los partidos de preparación. Más reportes, 8802-3635. Buenos días. Quiero que me salude a mi sobrina Hanna en Barrio Ureña, que ayer estaba cumpliendo 4 añitos, de parte de la tía Maritza.

sea, gracias, gracias a usted, tía Mari, por dejar su reporte de sintonía. Y bueno, Yahana, allá en el barrio, en el residencial Ureña, espero que la haya pasado súper bien. Espero que Diosito me regale muchos años más de vida. Gracias, Hanna, por estar disfrutando.

Sal FM. Se llama El Asaltante 738. Buenos días, gracias por estar junto a la programación de Colosal FM.

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7:42, 7:42. Más de la bendición de la mañana acá en los 883. Buenos días, profe Argenis. Saludos para nuestro buen amigo Brandon ahí en la 22. Excelente semana también para usted. Excelente día. Gracias, Brandon, por estar siempre disfrutando de nuestra programación. Los amigos del 6841. Buenos días, profe. Buenos días, muchísimas gracias también. A usted que de pronto en este momento se encuentra por ahí desayunando, provecho. Usted que se acaba de despertar, tiene libre el lunes, buenos días. Anita nos dice, para todos los que ya se levantaron, muy buenos días, que tengan un excelente lunes y una muy bendecida semana. Que Dios los acompañe. Muchísimas gracias, Anita. 7:43. Buenos días. Llega Alex Rodríguez, se llama La Chiquiala.

7:48, ¿qué tal? ¿Cómo están? Buenos días, dice por acá. Uf, vea. Profe, buenos días, feliz lunes, que la pases bonito, dice mi estimadísimo Piña. Allá desde Lomas de Parrita, ¿qué tal, Piña? Buenos días, provecho con ese desayuno que se ve riquísimo. Saludos para su esposita Maggie, un abrazo para ambos, que Dios me los bendiga y gracias por estar siempre en sintonía de los 883 de Colosal FM.

Para mis buenos amigos entonces, para Maggie, para Piña, allá desde Lomas de Parrita, ya están pasándola súper bien. Voy dedicándoles un tema también súper chiva para que lo disfruten acá en la bendición de la mañana por Colosal FM.

Continuamos con más de la bendición de la mañana por acá en los 883, 7 de la mañana con 53 minutos. 7:53, buenos días. Tengo por acá más reportes. Saludos para

Gis. ¿Qué tal, Gis? Muchísimas gracias por hacernos saber también que allá desde Buenos Aires estás disfrutando de nuestra programación. Gracias. Doña Dora Camacho desde Coto 63. ¿Qué tal, doña Dora? Buenos días. Yo voy cerrando prácticamente ya esta programación con música de Tony Vega, Todo el sabor de la salsa. Salsa con buena letra, se llama Cuestión de Fe. En la bendición de la mañana por Colosal FM. Luego de la pausa, vengo con vivencias. Buenos días.

0: 7:59.
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0: Con música a cargo de Yuri, iniciamos vivencias acá en los 883 de Colosal FM. 8:04 a.m. ¿Qué tal? ¿Cómo están? Buenos días. Muchísimas gracias por estar disfrutando lo mejor de la música romántica 100% en español en los 883 de Colosal FM.
1: Hola, buenos días, bendiciones. Un saludo muy especial para mi esposito Giovanni Brenes Aguilar. Está de manteles largos hoy. De parte de toda la familia y en especial de su esposa Giselle. Espero en Dios y en la Virgencita que la pase bien bonito. Muchas gracias. En Potrero Grande de Punta Arenas.
0: Muchísimas gracias a usted por estar disfrutando de nuestra programación. Gracias por estar junto a Vivencias, lo mejor de la música romántica 100% en español. Saludos para Fabiana, por acá nos dice, buenos días Argenis, ¿cómo amaneces? Fuerte abrazo. Muchísimas gracias Fabiana también por tu reporte de sintonía. En una mañana oscura, una mañana totalmente gris, qué rico que es despertarse, tomarse una taza de café. De pronto ya hicieron oficio, entonces están por ahí también sentaditos en el patio de la casa, en el corredor. Y simplemente dispuestos o dispuestas a disfrutar la programación de Vivencia. Momento para continuar con más música. Recuerde que nuestra línea telefónica 2783-3635 también está totalmente disponible. A esa hora llega Luis Miguel, se llama Más Allá de Todo, acá en Colosal FM.

0: música de Luis Miguel acá en la programación de Vivencia. Más reportes. Buenos días, dice por acá. Buenos días, profe. Saludos para Leti. Muchísimas gracias, Leti, por tu reporte de sintonía. Estamos, ¿qué? A 3 días, 4 días. Saludos para nuestro compañero Dylan, que anda por acá saludando. 3, 4 días, Dylan, para que inicie el mundial. Ya, jueves es, ¿verdad? 3, digamos que 3. Voy a activarte un poquito el micrófono. Dylan, buenos días. ¿Candidato para usted para el campeonato mundial de este año?
1: Hola, hola, profe, buenos días. Buenos días para todos los amigos oyentes. ¿Candidato así, favorito?
0: 2, 3 tal vez, mencióneme.
1: Ok, en este mismo orden, yo diría que Francia, España, y quizás no tenga así como que mucha oportunidad, pero quisiera, a gusto personal, Portugal.
0: Yo creo que todos tenemos ese como esas ganas de ver a Cristiano Ronaldo campeón del mundo para que el hombre ya se retire tranquilo.
1: Como te digo, en lo personal, para mí sería lo que quisiera.
0: Yo, para no verlo en el próximo campeonato con 45 años todavía
1: intentándolo. No, sería bueno a título personal, digamos, a mi opinión personal. Es que me gustaría que fuera Portugal.
0: Puede que no avance, puede que no llegue muy lejos. Para usted, ¿cuál podría ser la sorpresa del mundial?
1: Buena pregunta, no había analizado esa posibilidad. Ajá. Porque de hecho siempre se saca la decepción del mundial. Ajá, y las
0: ya sí, te iba a preguntar también por la decepción.
1: Creo que la decepción podría ser, no sé, me parece que Alemania de pronto.
0: ¿No pensás en México como una decepción? En los amistosos le ha ido bien porque ha tenido rivales ahí no muy
1: es que
0: bueno.
1: Siento que la selección de México está como en el medio de las dos. O sea, como que puede ser sorpresa, pero también puede ser la decepción. Entonces, está ahí como flotando, digamos.
0: Como en el aire.
1: Sí.
0: Muchísimas gracias, Dylan, por... Iba a decirle gracias, Dylan, por su reporte de sintonía. Llega Guillermo Dávila cuando se acaba el placer acá en Vivencias de Colosal FM. Eso sí, para que usted lo tenga claro. Y usted se va a dar cuenta cuál fue la decepción, cuál fue la sensación del mundial, quién será el campeón y todo lo demás. 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

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Guillermo Dávila, cuando se acaba el amor acá en Colosal FM.

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Música de José Luis Perales, Tengo Derecho a Ser Feliz. Saludos para nuestra buena amiga Gis, allá desde Buenos Aires. Muchísimas gracias, Gis, por estar disfrutando de nuestra programación. Por ahí se encuentra desayunando. Uy, qué rico, unas arepas. Por ahí se encuentra Gis tomándose un cafecito, comiendo unas arepas a esta hora. Y por supuesto, disfrutando de la programación colosal, disfrutando de vivencias. ¿Cuál es el sentido de vivencias? ¿Cuál es el sentido de esta hora de música? Que de pronto usted, mientras anda en carretera, mientras se encuentra trabajando, mientras está con los quehaceres del hogar, escuche esa canción que lo transporta al pasado, esa canción que lo hace revivir, que hace que a su mente vengan todas sus vivencias. De eso se trata este espacio musical. Doña Dora Camacho, allá desde Coto 63. ¿Qué tal, Doña Dora? Buenos días. Gracias por estar disfrutando de este espacio dedicado a la música 100% romántica en español. Vamos con más música. Recuerdo, 8802-3635, totalmente disponible. Al igual que nuestra línea telefónica 2783-3635, Diango, Querer y Perder en Colosal FM.

0: las 8:32. 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

Arjona. ¿Por qué es tan cruel el amor acá en la programación de Vivencias por Colosal FM? Aida Ortiz, allá desde Pérez Celedón. ¿Qué tal, Aida? Buenos días. Muchísimas gracias por tu reporte. Hola, buenos días. Saludos para la amistad del 4729. Saludos para Mari. Muchísimas gracias, Mari, por tu reporte. Gracias por solicitar tu tema. Gracias por estar disfrutando de Vivencias acá en los 883 de Colosal FM. Recuerde que comunicarse con nosotros es súper sencillo, 8802-3635. Por ahí nos dejas un mensaje escrito. También puedes dejarnos tu nota de voz. O puedes llamarnos directamente a cabina al 2783-3635. Por ahí te atendemos con muchísimo gusto. Más música a esta hora, más de tus vivencias, más de lo mejor de la música romántica, 100% en español. Llega Juan Gabriel, he venido a pedirte perdón, 8:40, buenos días.

0: Las 8:45.
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COPE Alianza te brindó el tipo de cambio del dólar para hoy. 8:53, 8:53, ya prácticamente llegando a la parte final de nuestra programación de vivencias para hoy. Yo les continuaré acompañando, si Dios lo permite, a partir de las 7 de la noche por acá en los 883. Y en ese momento ya me voy trasladando hacia Colosal Televisión. Siga disfrutando del lunes en compañía de la programación de Colosal FM. Que pasen buenos días.

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1: La minería metálica a cielo abierto, prohibida en Costa Rica desde hace más de 15 años, volvió a instalarse en el centro del debate político nacional. Lo hizo de la mano de la crisis ambiental y social que se vive en Crucitas, en Cutris de San Carlos, Alajuela, y la solución que presentó el pasado gobierno para atenderla. El expediente 24.717, impulsada por la administración de Rodrigo Chávez y ahora fijada como una prioridad por Laura Fernández, busca permitir la exploración y explotación de oro en Crucitas, bajo un régimen especial y con participación estatal. El secretario general de la ANEP, Albino Vargas, hizo un llamado a la sociedad civil y sindicatos, especialmente aquellos asociados al Instituto Costarricense de Electricidad, para que realicen una movilización que evite que el edificio Jorge Manuel Dengo Obregón sea demolido. El presidente ejecutivo de la entidad, Marco Acuña, confirmó que una de las posibilidades que se está analizando es la idea de eliminar este icónico edificio ubicado en Sabana Norte, el cual actualmente tiene dos informes técnicos que indican que no tiene la fortaleza estructural para albergar personal. Las autoridades reportaron un total de 4 personas asesinadas entre la noche del sábado y la madrugada del domingo en distintos puntos del país. El primer ataque se registró a las 6:44 de la tarde de este sábado en Barrio Inmaculada, específicamente en calle La Bambú. En el sitio, el OIJ confirmó el asesinato de un hombre de 42 años y su hijo de 23. A las 9:13 de la noche, la Cruz Roja atendió una balacera en Carrandí de Matina, en Limón. Al llegar, localizaron a un hombre con una herida de arma de fuego en la cabeza, quien fue declarado sin vida en el sitio. Finalmente, a las 3:54 de la mañana de este domingo, se reportó otro incidente en Tempate de Santa Cruz, Guanacaste. Un adulto con múltiples heridas de arma de fuego fue hallado en medio del camino por una patrulla de la fuerza pública que dio aviso al OIJ. El organismo de investigación judicial se hizo cargo del levantamiento de los cuerpos y de

hace brisa, Genesis firmó este domingo su mejor resultado de la temporada al alcanzar los cuartos de final de El Salvador Pro, quinta parada del Tour Mundial de Surf 2026. La nacional terminó en la novena casilla luego de caer en una disputada serie ante la estadounidense Carissa Moore. Genesis sumó 11.50 puntos, pero se quedó corta en su intento de seguir avanzando ante una de las mejores surfistas del mundo. Le informó Natalia Sojo. Si desea conocer más sobre estas noticias o cualquier otra información, puede visitar nuestro sitio web amprensa.com o nuestras redes sociales AM Prensa.

0: 9:35. 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

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Por acá en la número uno con los Ale FM. ¿Qué tal? Muy buenos días. Bienvenidos a la programación de Ritmos. Acá en Colosal FM, 10 de la mañana, 8 minutos. Así damos inicio a esa hora de programación, a esa hora de música 100% tropical. A partir de ese momento, acompañándote por acá en cabina. Hoy lunes, inicio de semana, lunes 8 de junio. Esperando, por supuesto, la estén pasando súper bien. Ya iniciamos con todo el sabor de la música tropical: cumbia, merengue, bachata y salsa. A partir de ese momento y hasta las 11 de la mañana, lo mejor de Ritmos acá en la número 1, Colosal FM. Gracias por estar en sintonía. Muy buenos días.

sabor de la salsa. Este tema se llama ¿Cómo lo hacen? Estás con los Ale FM. Gracias por estar en sintonía de la programación de Ritmo. 10 de la mañana con 13 minutos, 10 con 13 minutos. 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Continúo con más de la música, más de los éxitos de Ritmo. A esa hora de la mañana, en la mañana de lunes, inicio de

El sabor de la bachata a cargo de Romeo Santos. Se llama La Demanda, por acá en Ritmos de Colosal FM, 10:18. Saludos para Ana, muchísimas gracias Ana, para Fabiana, para Jacqueline, para Elsie Carrillo. Están en sintonía de Colosal. Saludos a esta hora de la mañana. Saludos también, dice por acá. Ok, saludos para Eugenia. Ya le vamos a confirmar por acá eso, esa información que nos envía por acá mi buena amiga Eugenia en sintonía de Colosal FM. Muchísimas gracias por su reporte. 8802-3635, el WhatsApp está completamente habilitado para usted. Con mucho gusto les complazco y les saludo en esa mañana del lunes. Una mañana que, bueno, completamente diferente ayer, ya hoy con solcito por acá en Ciudad Neyli. Luego de 2 días de lluvia, todo el sábado, todo el domingo de lluvia por acá en Ciudad Neyli, pero bueno, hoy lunes ya, gracias a Dios, salió un poquito el sol para calentar la mañana en el sur del país. 10:19, continúo con más de la música en la número 1 con los Colosal FM.

0: Cumbia Kings acá en Colosal FM. Gracias por estar en sintonía y teníamos todo el sabor de la cumbia en Colosal FM. Esta es la número uno en ritmos, música 100% tropical en esta mañana del lunes. 8802-3635. También recuerde nuestro teléfono, la línea cabina completamente habilitada para usted en esta mañana.
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0: En el programa de ritmos en Colosal FM.

Merequito hoy de bueno a cargo de Juan Luis Guerra, por acá en Ritmos de Colosal FM, 10:27. Tengo por acá más de los reportes de sintonía. Buenos días, mi amigo Dylan, dice por acá, feliz lunes, feliz inicio de semana, muchas gracias. Igualmente para usted, que la pasen muy, pero muy bien en este inicio de semana, arrancando una semanita más de este sexto mes del 2026. Momento de escuchar un gran clásico de la salsa, música a cargo de Salserín, el tema de Sol a Sol, acá en Ritmos de Colosal FM.

0: 8:32.
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gracias por estar en sintonía de Colosal FM, 10:40. 8802-3635, ahí está nuestro WhatsApp completamente habilitado. Saludos, tengo más de los reportes para el amigo Roy, que está en sintonía de Colosal FM. Muchísimas gracias a Roy, allá desde Ciudad Capital, en sintonía de Ritmos de Colosal. Muchísimas gracias por su reporte. Por acá a través del WhatsApp, también nuestro teléfono está habilitado, 2783-3635. Completamente disponible en esta mañana del lunes, inicio de semana.

dando de la programación de Colosal. Muchísimas gracias, Stephanie. 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Gracias por estar en sintonía de Colosal FM. Saludos para los buenos amigos por acá en carretera. Están en sintonía de la número uno Colosal. Continúo con más de la música. Llegan Los Teles. Eso se llama Tú Sin Mí, acá en Ritmos de Colosal. Ritmo.

¡Qué rico el sabor del merengue a cargo de los hermanos Rosario! El tema se llama Videoclip, acá en Colosal FM. 10 con 45 minutos, en la número 1 Colosal. Saludos, dice por acá para Stephanie, que está en sintonía de Colosal FM.

cumbia a cargo de Los Teles, Tú Sin Mí, así se llama este tema por acá. Estamos a 9 minutos ya de las 11 de la mañana, ya casi llegando a la parte final de Ritmo. Ya casi terminando esa hora de programación, vamos a continuar con más de la música para venir a despedirnos de esta hora de éxito de la música tropical en la número uno Colosal FM. Este tema se llama Mi Gran Amor, Héctor El Torito Acosta en Colosal FM. ¡Ya!

De esa manera llegamos ya a la parte final de Ritmos acá en Colosal FM. A partir de las 11 de la mañana continúo con más música, información y mucho más en esa mañana del lunes, inicio de semana. Finalizo complaciendo con este tema de los Golovios.

0: 8:59.
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0: Se llama La Villa, es música a cargo de Ryan Castro, acá en Colosal FM, Ryan Castro junto a Capo. Y la programación del lunes en Colosal FM, 11:08. De esa manera arrancamos con esta nueva hora de éxitos variados en Colosal FM, tropical, latina y romántica a partir de ese momento, acompañándote con buena música 100% variada en Colosal FM.
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0: Nuestro WhatsApp completamente disponible para usar. Déjeme su reporte a través de nuestro WhatsApp, un mensaje, un audio. Y si usted le gusta también hacer una llamadita, bueno, la línea cabina está completamente habilitada. 2783-3635, totalmente disponible para usted en esta mañana del lunes en la número uno Colosal. Llega Fanny Lu, eso se llama Tú No Eres Para Mí, acá en Colosal.

0: 11 y 17 minutos.
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Ahí teníamos el sabor de la cumbia a cargo de Son Estilos. Ese tema se llama Todo lo fue. Estas colosales FM Tropical Latina y Romántica, 11:24. Saludos a la mesa del 5086 que están en sintonía de la programación de Colosal FM. 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Continúo con más de la música a esa hora de la mañana. Voy a continuar con un gran tema a cargo de el grupo Magneto. Magneto fue una de las bandas mexicanas de pop más importantes y exitosas a los finales, a eso de los 80s y de la década de los 90s. Este tema se llama La Puerta del Colegio. Acá en Colosal FM Tropical Latina.

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1: Costa Rica ha logrado convertir su riqueza natural en un motor de desarrollo económico y bienestar social gracias a un modelo turístico sostenible reconocido internacionalmente. Así lo destacó Mariana Garit, jefa de sostenibilidad turística del Instituto Costarricense de Turismo en el marco del Mes del Ambiente. Garit recordó que el país tomó decisiones valientes desde finales de los años 70, la creación de la Ley de los Parques Nacionales, la protección de más de la cuarta parte del territorio mediante áreas de conservación y la apuesta por energías renovables. Un torbellino causó daños estructurales en el histórico edificio de la Capitanía del Puerto, ubicado en el Muelle 8, frente al Paseo de los Turistas en Punta Arenas la mañana de este domingo. De acuerdo con los videos compartidos, los principales daños se registraron en el techo, que fue desprendido en varias secciones y cayó hasta la calle. El Instituto Costarricense de Puertos del Pacífico informó que el gerente general Jason Carranza se trasladó al sitio para realizar una valoración preliminar de los daños y coordinar las acciones necesarias para atender la emergencia. La exboxeadora costarricense Hannah Gabriel se refirió este domingo a la detención.

su esposo, el boxeador Brian El Tiquito Vázquez, y aseguró que se dirigió a los tribunales para aclarar la situación. Voy a los tribunales, sé que Brian andaba lo del consumo de él, pero no es lo que aparentemente están diciendo en los medios, pero no estoy enterada mucho, voy a ir a encargarme y después veo, declaró Gabriels a Telenoticias. La selección nacional viajó este domingo a Orlando, donde el próximo miércoles 10 de junio se medirá con Inglaterra en un partido amistoso. El grupo dirigido por Fernando Batista ya se encuentra en el hotel de concentración y este mismo domingo tuvo una sesión de entrenamiento en horas de la tarde. Para el lunes está previo un nuevo trabajo en cancha. Le informó Natalia Sojo. 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

Se llama Bombón, es el tema a cargo de Capo, acá en Colosal FM. Estamos ya puntualizando las 11 de la mañana con 37 minutos, 11 con 37 en la programación de Colosal FM, tropical, latina y romántica, donde solo tenemos éxitos en este mes de aniversario colosal. Gracias por estar en sintonía en esa mañana del lunes, inicio de semana. Pueden solicitar su tema a través del WhatsApp, a través de la línea cabina, y con mucho gusto les voy a complacer y a saludar hasta las 12 mediodía. Tenemos música variada en Colosal FM.

11 de la mañana con 45 minutos. Ahí teníamos a Cristian Nodal. El tema se llama La Intención. El Colosal FM. Estamos a 15 minutos ya en ese momento de las 12 del mediodía. Saludos y manden los reportes a través del 8802-3635. Saludos para Giselle. Muy buenos días, Giselle. ¿Qué tal? Saludos para usted, para toda la familia que está en este momento en sintonía de Colosal. 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Más música, más éxitos en el lunes de Colosal.

Beto Cuevas, el tema Fuera de Mí, así se llama ese temita por acá en Colosal. Recordándoles que ya dentro de 7 minutos aproximadamente daremos inicio al programa de Vuelta a los 90 en Colosal FM a partir de las 12. El programa de música de los años 90, del año 90 por acá en Colosal, a partir de las 12 mediodía. Así que no se lo puede perder. Noticias, información y mucho más a partir de las 12 del mediodía. De nuevo con más de la música, llega Enrique Iglesias, el tema Loco, acá en Colosal.

12 y un minuto. 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

12:09. De esa manera arrancamos con el programa de Vuelta a los 90 en Colosal FM. A partir de ese momento, lo mejor de la música del año 90 en Colosal. El 90 al 99, los mejores éxitos 100% variados, tropical, latina y romántica. Ahí teníamos este tema de Michael Bolton del año 90 por acá en Colosal. Gracias por estar en sintonía de Colosal FM. Para usted que está almorzando a esa hora, aprovecho. Gracias por estar con nosotros. Ya tengo buena música, tengo buena programación con los mejores éxitos de la década de los 90 en Colosal FM.

Todo el sabor del merengue a cargo de Ruby Pérez. Se llama Tonto Corazón, acá en De Vuelta a los 90 de la número 1 Colosal, 12:13. Saludos a Martita desde la zona alta en sintonía de Colosal FM. ¿Qué tal, Martita? Muy buenas tardes para usted, para todos. Y por allá en la zona alta en Cotobruz, están en sintonía de Colosal FM a esta hora de la tarde, disfrutando de la buena música del año 90 en Colosal FM.

0: 12:18.
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Lloran las rosas. Es música a cargo de Cristian Castro, acá en la programación de Vuelta a los 90 en Colosal FM, 12:25. Saludos para Ana en Laurel. Muchísimas gracias, Ana, por su reporte de sintonía que nos deja por acá a través del WhatsApp. El amigo Keylor, también en sintonía de Colosal FM, en el programa de Vuelta a los 90 de Colosal. Muchísimas gracias por su reporte. 802-3635. Solicite su canción favorita para complacerle y saludarle con muchísimo gusto. Colosa. En esta hora de programación con lo mejor de la música 100% variada. Tropical, latina, romántica, los mejores éxitos los escuchas acá en Colosal.

0: 12:30.
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Franco De Vita, el tema se llama Luis, acá en Colosal FM, 12:39. Gracias por estar en sintonía de Vuelta a los 90 en Colosal FM. Saludos para Miguel Sánchez Rojas. Está en sintonía de Colosal FM. Muchísimas gracias al amigo Miguel Sánchez Rojas. Disfrutando de la programación de la tarde del lunes. Acá en la número uno Colosal FM, tropical, latina y romántica, los mejores éxitos del año 90, los escucharás acá en Colosal FM.

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Jackson en la programación de Vuelta a los 90 en Colosal FM. Llegamos a la parte final de esta hora de programación. A partir de la 1 de la tarde continúo con más música, más información y más de la programación del lunes acá en la número 1 Colosal FM. Finalizo con este tema de DLG, se llama Volveré. En la número 1, Colosal FM, en este que fue el programa de Vuelta a los 90 en Colosal FM.

0: 12:58.
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Se llama Loquita por mí, es el tema de Romeo Santos junto a Prince Royce aquí en la programación de la número uno Colosal FM. Continuamos con más de la música, 1:09 acompañándote hasta las 3:00 en la número uno Colosal FM. Gracias por estar con nosotros en esta tarde del lunes. Lunes 8 de junio, estamos en el mes de aniversario Colosal. Estamos de fiesta por acá en Colosal FM, celebrando los 32 años de ser la radio líder. Colosal FM, tropical, latina y romántica, con lo mejor de la música variada a partir de ese momento y hasta las 3:00.

Se llama Mujer, es el tema a cargo de Ricardo Arjona en la programación de Colosal FM, 1:00 p.m, 17 minutos. 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Saludos para los buenos amigos de Sora, al Garrotazo, acá en Ciudad Neil y también en sintonía de Colosal FM. Tropical, latina y romántica en la tarde del lunes, inicio de semana.

es el tema a cargo de Shakira, tema oficial del Mundial 2026, Mundial que usted podrá observar, por supuesto, en Colosal Televisión, canal 22 de Análogo y 122 de IPTV Digital, a través del canal Fox Plus. 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Continúo con más de la música, con más de los éxitos a esta hora de la tarde. Llega Mauri Gutiérrez, el tema se llama Perdóname Todo, acá en Colosal FM.

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1: Ante la creciente comercialización ilegal de vapeadores, el país implementará nuevos controles para regular esos productos y fortalecer la vigilancia de las autoridades. A pesar de los riesgos para la salud, los vapeadores continúan ganando espacio en el mercado de manera irregular, lo que ha encendido las alarmas en las instituciones encargadas de la seguridad y el control fiscal. Se trata del nuevo reglamento para la selección y gestión de medicamentos de la Caja Costarricense de Seguro Social. La aprobación se anunció el 6 de marzo pasado. Mediante un comunicado de prensa, la institución informó que el reglamento cambia la forma en que se analiza e incorporan los medicamentos, con el propósito de favorecer una mejor selección y acceso oportuno. Sin embargo, la Asociación Nacional de Segunda Oportunidad de Vida, que acompaña a pacientes a interponer recursos de amparo cuando un medicamento es negado por la institución, teme que este reglamento aumente los tiempos de espera para recibir un fármaco de alto costo. Un hombre fue asesinado de una puñalada en el pecho la noche de este domingo en Merced de San José. El hecho se dio a eso de las 7:50 de la noche en vía pública, cerca de las paradas de buses de Coronado, cuando en apariencia la víctima se enfrascó en una riña con otro sujeto. Durante la discusión, el asesino sacó un arma blanca y se la incrustó en el pecho a la víctima. Oficiales de la fuerza pública encontraron el ofendido tendido en el suelo y ensangrentado, por lo que dieron aviso a la Cruz Roja Costarricense, que desplazó una ambulancia hasta el sitio, pero no lograron salvarle la vida, de acuerdo con el socorrista Eric Quiroz. El cuerpo quedó a cargo del organismo de investigación.

16 años esperando este chance y esta posibilidad. Tener esta linda oportunidad de venir a jugar una Copa del Mundo de nuevo y debutar contra uno de los anfitriones también, que es algo realmente muy lindo. Nos genera mucha expectativa, muy lindo, comentó el Faro. Le informó Natalia Sojo. Si desea conocer más sobre estas noticias o cualquier otra información, puede visitar nuestro sitio web amprensa.com o nuestras redes sociales AM Prensa.

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0: Se llama Conciencia, es el tema a cargo de Gilberto Santa Rosa en Colosal FM. Saludos para mi buen amigo José, que está en sintonía de Colosal FM. ¿Qué tal, José? Pura vida. Saludos allá desde Heredia. Están disfrutando de la programación de Colosal FM. Saludos para Yancy. Deja su reporte a través del 8802-3635. Muchísimas gracias a Yancy por su reporte de sintonía a esta hora de la tarde.
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0: Tarde soleada, tarde caliente por acá en Ciudad Neily, 1:44. Más de la música, más de los éxitos acá en la número 1 Colosal en este mes de aniversario.

Calibre 50 con el tema que se llama Te Quiero Tanto, Tanto, acá en Colosal FM. Estamos ya en los últimos 9 minutos de programación de Colosal FM, de esa hora de programación, porque bueno, yo continúo una hora más por acá en cabina acompañándote hasta las 3 de la tarde en la número 1 Colosal FM. Tengo más de la música, más de los éxitos. Este mes de aniversario llega Ricky Martin junto a Carin León, el tema A Medio Vivir, acá en la número 1 Colosal FM.

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Cristian Nodal con el tema Nace un borracho. Estás con los Colosal FM, 2 de la tarde con 7 minutos. Así arrancamos con esta nueva hora de programación en Colosal FM. Saludos a la vecina del 3809 que están disfrutando de la programación de Colosal. Muchísimas gracias por su reporte de sintonía. Te acompaño hasta las 3 de la tarde en esa programación del lunes. A las 3 de la tarde programándote buena música en Colosal FM. 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Continuamos con más música. Llega el tema a cargo de Gloria Trevi. Se llama Siempre a mí, acá en Colosal.

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Esos son los LFM Tropical Latina y Romántica y teníamos el tema más 57 por acá en la programación de Colosal. 2:17. Saludos para José. ¿Qué tal, mi hermanazo José? Saludos allá desde Heredia, que están disfrutando también de la programación de la número 1 Colosal FM. 2:17. Te acompaño a las 3 de la tarde para que me dejes tu reporte de sintonía a través del WhatsApp. Con muchísimo gusto les vamos a complacer y a saludar en esta programación de Colosal. Amigos, sin la...

Es el tema de Maná, se llama Mis Ojos, acá en Colosal FM 2:25. Gracias por estar en sintonía de Colosal FM, Tropical Latina y Romántica. Estamos complaciendo y saludando con mucho gusto. Saludos a la amistad del 6567. Para Ana desde Laurel, disfrutando de la programación de Colosal FM. Para mi buena amiga Martita, para Giselle, también parte de los reportes que tengo a través del WhatsApp a cabina. Tengo más de la música, más éxito. Llega Omar Cortés, el tema Coco en Colosal.

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clásico para continuar en la programación de Colosal. 20 minutos nos separan ya de las 3 de la tarde. 20 minutitos nos separan de las 3 por aquí en Colosal FM. Gracias por estar en sintonía. Saludos para el amigo Daniel. Dice, muchas felicidades, Colosal, en sus 32 años. Muchísimas gracias al amigo Daniel que está en sintonía de Colosal FM. Pura vida, Daniel. ¿Qué tal? Buenas tardes. Muchas gracias a usted por estar en sintonía siempre de la número uno Colosal FM. Y así es, estamos en el mes de aniversario. Estamos en el mes de cumpleaños Colosal. 32 años siendo la número uno de toda la zona sur. Saludos, dice por acá, para la familia Castro, que están en sintonía de Colosal FM. Ya les vamos a complacer con muchísimo gusto. Tengo el tema de Rake por acá. Esta canción se llama Inolvidable. Música a cargo de Rake en Colosal FM.

Se llama Ángel, el sabor de la cumbia a cargo de Taboga Band. Estamos a 11 minutos ya de las 3 de la tarde. Ya casi venimos con la parte final de esta hora de programación. Ya casi llegando a la parte final. Saludos para mi buena amiga Ana. Muchísimas gracias, Ana, por su reporte de sintonía. Ya venimos a finalizar este bloque de buena música 100% variada en Colosal. Llega Carlos Rivera. El tema se llama Por tu amor en Colosal.

0: Llegamos de esa manera ya a la parte final de esa hora de programación. Ha sido un gusto haberles acompañado por aquí en cabina durante la mañana y tarde de hoy lunes. DJ Dylan. A partir de las 3 de la tarde iniciará la programación de Tardes Colosal, así que no se lo pueden perder. Les invito a que se mantengan en sintonía de Colosal, disfrutando de la buena música. Que la pasen bien. Muy, pero muy buenas tardes.
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0: Buenas tardes. Feliz lunes 8 de junio 2026. Quien nos acompaña por aquí en cabinas a las 6 de la tarde para hoy lunes.
1: Fabián Vázquez.
0: Para llevarles buena música, la mejor programación a través de los 883 del FM, a través de Canal 3, a través de los medios de los cuales usted puede sintonizar la programación de Colosal. Iniciamos con Tardes Colosal, en estas dos horas llenas de música, de información, datos, curiosidades y mucho más. Como ustedes saben, cada día una dinámica, una temática diferente en cada primer hora del espacio. Y para hoy tenemos el espacio de música tropical con salsa y cumbia. Salsa cumbiando para todos los salseros y cumbiamberos ahí en sintonía de Colosal. Así que empiezo a recibir su reporte de sintonía por ahí a través del 8802-3635, WhatsApp de Colosal, que está completamente disponible para que formes parte de nuestra programación. 8802-3635. Están totalmente habilitados tanto la línea como el WhatsApp para que usted reporte la sintonía, para que usted me diga cuál es el éxito de la cumbia o de la salsa que quiere escuchar. Y si lo quiere escuchar de una vez, nada más tiene que dejarme ese reporte de sintonía a través de una nota de audio. Así que no se me quede sin hacer el reporte, porque la idea es que mientras estamos por ahí, después del almuerzo, tomándose el cafecito, trabajando en la oficina, en carretera o donde quiera que esté conectado o conectada, la pasemos escuchando muy buena música. Así que bienvenidos a Tarde.

Les comento que en los días internacionales y mundiales para hoy 8 de junio se conmemora el Día Mundial de los Océanos, una fecha establecida por la ONU para reconocer la importancia de los mares y océanos para la vida en el planeta. Los océanos cubren gran parte de la superficie terrestre, que generan una gran cantidad de oxígeno que respiramos y albergan una enorme diversidad de especies animales y vegetales. Además, contribuyen al equilibrio climático, son fuentes de alimento y recursos para millones de personas. Esta celebración busca crear conciencia sobre las amenazas que enfrentan los océanos, como la contaminación, el cambio climático y la sobreexplotación de los recursos marinos. El Día Mundial de los Océanos nos invita a proteger estos ecosistemas vitales mediante acciones responsables como reducir los residuos, reciclar y cuidar nuestras costas y mares para las futuras generaciones. Día Mundial de los Océanos. Saludos y para el Tigre Tigre, pura vida. Saludos en carretera, dice el Tigre. Por ahí está totalmente conectado a la programación colosal. Muchas gracias. Muy buenas tardes. Súbale el volumen. Viene la cumbia.

3 de la tarde con 17 minutos, 3 con 17. Saludos y para el famosísimo Aarón Argüello en total y completa sintonía de Colosal. Excelente programación, dice, full sintonía, full trabajo, gracias a Dios. Qué bueno, mi hermanito Aarón, un gustazo saludarle. Y gracias por estar ahí en la sintonía disfrutando de nuestra programación. 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

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Saludos, sí. Vamos a continuar con más música, más éxitos por aquí en la programación. Ya tenemos la cumbia, ahora vamos con más salsita. Si usted quiere escuchar algún tema en especial, solamente dígame cuál es y con mucho gusto lo voy a estar complaciendo. En ese momento, un gran éxito con música nacional, Duvalier Quiroz y Gerardo Ramírez, el tema Si Supieras.

0: 10:23. Gracias por estar en sintonía disfrutando de nuestra programación.
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0: A esa hora les comento que el Ministerio de Justicia y Paz anunció un plan para uniformar a toda la población privada de libertad del país y analizar un eventual cambio en la denominación de los centros penitenciarios. Según informó el ministro Gabriel Aguilar, la iniciativa comenzará con los reclusos de alta contención del complejo penitenciario conocido como La Reforma. El proyecto contempla que cada privado de libertad disponga de 2 uniformes y que su confección pueda realizarse mediante alianzas con el sector privado y programas de trabajo dentro del propio sistema penitenciario, con el objetivo de evitar gastos adicionales para el Estado. Además, las autoridades estudian la posibilidad de modificar los nombres de las cárceles del país, una propuesta que deberá ser valorada por la comisión correspondiente del Instituto Geográfico Nacional. El Ministerio de Justicia indicó que estas medidas forman parte de un proceso de fortalecimiento y reorganización del sistema penitenciario nacional. 3:24. 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Recordándoles que si dejan el reporte de sintonía a través de una nota de audio, les voy a estar complaciendo de una vez. Vamos con el reporte.
2: Excelente programación, mi hermano. Saludos y bendiciones. Para que me complazca con el grupo Nietzsche, Gotas de Lluvia, Pura Vida, amigo. Saludos a Fabián. Ok.
0: Buena vida. Buenas tardes. Salsa y cumbia en esta tarde del lunes.

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1: Las acciones se llevaron a cabo en el sector de Cerro Conchuditas, ubicado en Cutris de San Carlos, una de las zonas donde persisten las actividades relacionadas con extracción ilegal de oro. Durante las intervenciones fue posible evitar el procesamiento de aproximadamente 215 toneladas de sedimento minero, que presuntamente sería utilizado para organizaciones vinculadas a esta actividad ilícita. Como parte de la diligencia, los oficiales ubicaron y destruyeron dos campamentos que eran utilizados para apoyar las labores de extracción y procesamiento de material minero. Con la implementación de una guía de prevención y mitigación, diferentes empresas distribuidoras de energía en Costa Rica esperan reducir las alarmantes cifras de animales electrocutados en tendidos eléctricos. Entre las acciones destacan el blindaje de redes eléctricas y la construcción de pasos aéreos para fauna silvestre, medidas que buscan proteger especies como perezosos, zarigüeyas, monos, ardillas y aves, entre otras. Una de las iniciativas más relevantes fue desarrollada por Cope Santos, que elaboró una guía técnica para identificar puntos de riesgo, fortalecer la coordinación interinstitucional y promover acciones de conservación. Las intensas lluvias registradas durante el fin de semana dejaron un saldo de 29 incidentes por inundación en distintos puntos del país, según informó el presidente de la Comisión Nacional de Emergencias, Alejandro Picado. De acuerdo con el jerarca, durante la jornada del domingo los aguaceros se concentraron en sectores como Quepos, Parrita, Nandayure, Liberias, Cazú y Santana, entre otros cantones. Según los reportes de los comités municipales de emergencias, las principales afectaciones ocurrieron en rutas nacionales y municipales, donde cuadrillas del Ministerio de Obras Públicas y Transportes y Gobierno locales realizaron labores de limpieza para restablecer el tránsito. La agrupación Grandeza Rojinegra anunció este lunes su papeleta para participar en el proceso electoral de Liga Deportiva Alajuelense, que se realizará el próximo 13 de junio. Los candidatos son Nolan Zamora como vicepresidente primero, Javier Artavia como secretario, Fabio Hernández como protesorero, Andrea Salas como vocal 1 y Alejandro Alvarado como vocal 3. Este movimiento se define como un grupo de pensamiento y acción orientado a fortalecer a la Liga desde su esencia como asociación, su identidad histórica y su visión de futuro. Le informó Natalia Sojo. 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

Ahí teníamos el riquísimo sabor de la cumbia por aquí en Colosal. Estamos utilizando las 3:42, 18 nos separan para que sean las 4. Seguimos por acá con salsa y cumbia, cumbia y salsa. Saludos y para Odi, que está conectadísimo como siempre a nuestra programación. Saludos y para Jorge Briceño, el famosísimo Cuchumbo. Ahí está Bola 8, totalmente conectado. Buenas tardes, gracias por estar en sintonía. En este momento les tengo un dato bastante interesante, y es que un día como hoy, 8 de junio del año 1915, Belén fue creado oficialmente como cantón de la provincia de Heredia mediante la ley número 40, separándose del cantón central herediano y adquiriendo autonomía administrativa. A pesar de ser uno de los cantones más pequeños de Costa Rica en extensión territorial, Belén se ha destacado por su desarrollo urbano, su calidad de vida y su importancia económica dentro del área, la gran área metropolitana. Belén

Está conformado por los distritos de San Antonio, La Ribera y La Asunción. Es considerado uno de los cantones con mejores indicadores de desarrollo humano del país. Alberga importantes zonas empresariales, industriales y tecnológicas. Su ubicación estratégica

3 de la tarde con 43. Continuamos por acá con más buena música. Y para seguir disfrutando de grandes éxitos, atención al éxito que viene por acá en la programación. Como estamos con salsa y cumbia, llega Víctor Manuel y ahora con la salsita, el tema Apiádate de mí. Otro gran éxito por acá en Tardes Colosal para hoy, 8 de junio.

las 4 de la tarde. Continuamos. Saludos para doña Ana desde Laurel, que siempre está conectada con los Ana y nos deja su reporte a esa hora. Y gracias por estar ahí en sintonía. Para seguir complaciendo, vamos a presentarles por acá el rico sabor de la cumbia nacional con Corporación. 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Continuamos con más de Tardes Colosal.

0: tardes, Colosal. Continuamos con más música, más informaciones, más de la programación para este lunes iniciando semana.
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0: Y es que el organismo de investigación judicial reportó un aumento en los homicidios dobles durante este año. A pesar de la cifra total de asesinatos, muestra una reducción de comparación con el mismo periodo del año anterior. Según los datos de la Policía Judicial, Costa Rica registra actualmente 345 homicidios en lo que va del año, lo que representa 44 casos menos que el 2025. Sin embargo, las autoridades observan un crecimiento en los asesinatos donde fallecen dos personas o en un mismo caso, en un mismo hecho. Una de las hipótesis que investiga o que se investiga es que algunos sicarios estarían atacando a personas cercanas a su objetivo principal para evitar que queden testigos. El director interno del OIJ, Michael Soto, indicó que cada caso se analiza de manera individual para comprender mejor la evolución de la violencia criminal en el país. Las autoridades mantienen operativos y estrategias de investigación para combatir los delitos relacionados con el crimen organizado. A 4 minutos para que sean las 4 de la tarde, vamos a cerrar esta hora de programación con la salsita de Marc Anthony con el tema Olvídame y Pega la Vuelta.

0: 4 en punto.
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inglés en Miami, Rawayana, por aquí en Colosales. Estamos fundrizando las 4 de la tarde con 7 minutos. Damos paso a una hora más llena de buena música. Solo éxitos por aquí en la programación Colosal. No se me quede sin hacer el reporte. Forme parte de nuestra programación a través de la línea o el WhatsApp. Como siempre, están disponibles los medios los cuales usted puede comunicarse a cabina y solicitar su éxito, enviar saludos, formar parte de nuestra programación, así como lo hace por acá Aira Ortiz desde San Francisco. Dice: tarde preciosísima, fresca, y aquí en sintonía de Colosal. Una tarde igual que estamos disfrutando por acá en nuestra zona sur-sur del país, sin lluvia por algunos de los sectores donde tenemos cámaras ubicadas acá en el sur. Tenemos la imagen en vivo en este momento desde Campo 2 y medio, ahí con la neblina, como siempre, por ahí a esta hora de la tarde. Ya es costumbre tener un poquito de neblina por ahí, bastante fresco este sector de nuestra zona, Campo 2 y medio, subiendo Filacal. Ahí tenemos la imagen de Ciudad Neyli, con un cielo nublado pero sin lluvia, la tarde fresquita por acá en el sur del país. Usted que está por ahí en sintonía, no se me quede sin hacer el reporte. Estamos con éxitos completamente variados en este momento, así que aproveche. Antes de continuar con más música, el dato curioso de la tarde para

hoy. ¿Sabía usted que con la popularidad de los teléfonos inteligentes y las redes sociales, se estima que una enorme cantidad de las fotografías de la historia se han tomado en tiempos recientes? Aunque el dato de que el 10% de todas las fotos se tomó en los últimos 12 meses puede variar con el paso del tiempo. Lo cierto es que hoy capturamos y compartimos imágenes a un ritmo nunca antes visto. Aproximadamente el 10% de todas las fotos de la historia se han tomado en los últimos 12 meses debido a la popularidad de los teléfonos inteligentes y redes sociales. Así que está bastante interesante el dato. 4 de la tarde con 9 minutos. Vamos a continuar con más música, más éxitos por aquí en Colosal. En este momento vamos con la versión de Magic Juan para el tema El Africano.

4 de la tarde con 12 minutos. No se me quede sin hacer el reporte. Totalmente disponible en WhatsApp. Y estamos con música completamente variada, así que usted puede aprovechar y solicitar el éxito que guste a esta hora de la tarde, para que disfrute de la programación con buena música. Vamos a escuchar un gran éxito, en este caso de Natalia Jiménez, con el tema La gata bajo la lluvia.

0: 4:16.
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Es Juanes con el tema La Flaca por aquí en Colosal, puntualizando las 4 de la tarde con 23 minutos, 4 con 23. Gracias por estar ahí en sintonía. Seguimos. Es momento de presentarles el tipo de cambio para el día de hoy. 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Según la referencia del Banco Central de Costa Rica, el cambio del dólar para hoy 8 de junio del 2026, la compra está en 457 colones con 0,2 céntimos y la venta está en 462,86 céntimos. La compra está en 457,02 y la venta en 462,86, según la referencia del Banco Central de Costa Rica para hoy 8 de junio del 2026. 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Vamos a continuar por acá con más datos, y es que tenemos en cuanto a los datos de un día como hoy, acontecimientos importantes ocurridos un día como hoy, 8 de junio, en 1975. La Unión Soviética lanza la sonda Venera 9 con destino a Venus. La misión haría historia al convertirse en la primera en enviar fotografías desde la superficie de otro planeta. Esto ocurrió en 1975, un 8 de junio, un día como hoy. 8 de junio de 1992, un día como hoy, se celebra por primera vez el Día Mundial de los Océanos, coincidiendo con la cumbre de la Tierra de Río de Janeiro, en el Río de Janeiro, Brasil. La fecha busca crear conciencia sobre la importancia de los océanos para la vida en el planeta. Entre los acontecimientos importantes ocurridos un día como hoy, 8 de junio. Vamos a continuar con más música.

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Las 4 y 29 minutos.

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4 de la tarde con 35 minutos, 4 con 35. Continuamos cerca en Tardes Colosal, invitándoles por supuesto para que sigan dejando su reporte, formando parte de nuestra programación. Invitados están los medios de los cuales se comunican a cabina. Es momento de presentarles el cumpleañero destacado para el día de hoy. Tenemos un cumpleañero destacado entre los famosos el día de hoy. Es nada más y nada menos que Kanye West. De cumpleaños, este conocido rapero, reproductor y empresario estadounidense, una de las figuras más influyentes y debatidas de la música contemporánea. Su nombre original, Kanye o Mary West, nacido un 8 de junio de 1977 en Atlanta, Georgia, Estados Unidos. Hoy está cumpliendo 49 años de edad. A lo largo de su carrera ha revolucionado el hip hop con grandes álbumes aclamados por la crítica. Además de su faceta musical, ha destacado como productor, diseñador y empresario, influyendo en la cultura popular y en la moda a nivel global. Ganador de numerosos premios y reconocido por su creatividad e innovación artística, Kanye West ha dejado una huella profunda en la evolución del hip hop moderno. Hoy está cumpliendo nada más y nada menos que 49 años de edad, Kanye West. Continuamos por acá en Colosal con más grandes éxitos en el lunes. Bellísimo lunes por acá en el sur del país. Seguimos avanzando con más buena música.

0: 4:45. 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

0: teníamos el merenguito sabroso, por ejemplo, los 883 de Colosales a esta hora de la tarde. Gracias por estar en sintonía, disfrutando de la programación. Tardes, Colosal. Vamos con información a esta hora.
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0: Y es que el Instituto de Investigaciones en Ciencias Económicas de la Universidad de Costa Rica redujo su proyección de crecimiento económico para Costa Rica durante este año. La expectativa pasó de un 4,5% a un 3,4% en una cifra muy cercana al 3,5% estimado por el Banco Central de Costa Rica. Según el análisis, esta revisión responde a una declaración, o más bien a una desaceleración en la actividad de las zonas francas, una menor dinámica en el consumo de hogares y deterioro en las condiciones del mercado laboral. Los especialistas señalan que aunque la economía costarricense continuará creciendo, lo hará a un ritmo más moderado y con una mayor exposición a riesgos tanto internos como internacionales. Además, advierten que factores como la incertidumbre económica global y la evolución del empleo seguirán siendo determinantes para el desempeño del país en los próximos meses. A 5 minutos para que sean las 5 de la tarde, les invito para que vayan pensando en cuál clásico solicitar para la siguiente hora, porque ya venimos con los clásicos de la tarde por acá en los 883. A partir de las 5, vamos cerrando Tardes Colosal para este lunes 8 de junio. Les invito para que se mantengan por ahí en sintonía, que continuamos con más buena música y programación por acá en Colosal. 32 años.

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Yash, An Illusion, música de Imagination, por ejemplo, Colosal. Solo una ilusión, una canción que nos habla de una incertidumbre entre la realidad y la fantasía en una relación amorosa, cuestionando los sentimientos, si los sentimientos son verdaderos o simplemente una ilusión. Este trío británico, fundado allá en 1981, lanzó esta canción en el 82, en marzo del 82, con 44 años desde su lanzamiento. Fue el mayor éxito internacional del grupo y una de las canciones más representativas del sonido funk soul de los años 80. Por aquí en Colosal, de esta manera iniciamos con los clásicos de la tarde para hoy, lunes 8 de junio. Invitarles a que dejen su reporte y a que me digan cuál es el clásico que quieren escuchar. Con mucho gusto les voy a estar complaciendo. Saludos y para Henry desde Canadá. Bendiciones, dice Henry desde Canadá, dejándonos el reporte de sintonía, una de las sedes mundialistas de la Copa del Mundo 2026. Saludos y para Henry, un gustazo. Buenas tardes, mi hermanito, en sintonía desde Río Sereno, dice por acá Jig Joy. ¿Qué tal, Jig Joy? ¿Cómo está? ¿Todo bien? Ahí dejándonos el reporte por ahí a través del WhatsApp. Así que, saludos. Bienvenidos y bienvenidas a los clásicos de la tarde para hoy, lunes 8 de junio. Súbale el volumen.

Gracias por estar en sintonía. Estamos en este momento puntualizando las 5 de la tarde con 19 minutos. Estos son los clásicos de la tarde para hoy lunes. Saludos para usted y para todos los que están por ahí.

sintonía, así como lo hace por acá Amadeo, el reporter, dice de saludos, siempre en sintonía desde las zonas norte, San Carlos. ¿Alguna canción de Laura Branigan, por favor? Amadeo desde la zona norte, San Carlos, ahí en sintonía total de Colosal. Muchas gracias por estar ahí en sintonía, parte de los reportes que nos llegan por acá a través del WhatsApp, que está disponible para que ustedes también puedan formar parte de nuestra programación. Y por acá tenemos a Roy, también dejando su reporte de sintonía. Parte de los reportes a través del WhatsApp. Vamos complaciendo.

Continuamos, saludos siempre al amigo en carretera que nos hace el reporte de sintonía, sea cual sea la ruta. Gracias por estar conectado con los Ale y que Dios me lo guíe por buen camino. Vamos a continuar complaciendo con más de los éxitos solicitados por acá, pero antes de continuar con otro gran éxito, les recuerdo que está a punto de llegar el día de las rompepiernas de Colosal 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

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Continuamos con más música.

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1: Costa Rica ha logrado convertir su riqueza natural en un motor de desarrollo económico y bienestar social gracias a un modelo turístico sostenible reconocido internacionalmente. Así lo destacó Mariana Garita, jefa de

Margarita recordó que el país tomó decisiones valientes desde finales de los años 70, la creación de la ley de los parques nacionales, la protección de más de la cuarta parte del territorio mediante áreas de conservación y la apuesta por energías renovables. Un torbellino causó daños estructurales en el histórico edificio de la Capitanía del Puerto, ubicado en el Muelle 8, frente al Paseo de los Turistas en Punta Arenas la mañana de este domingo. De acuerdo con los videos compartidos, los principales daños se registraron en el techo, que fue desprendido en varias secciones y cayó hasta la calle. El Instituto Costarricense de Puertos del Pacífico informó que el gerente general Jason Carranza se trasladó al sitio para realizar una valoración preliminar de los daños y coordinar las acciones necesarias para atender la emergencia. La exboxeadora costarricense Hannah Gabriel se refirió este domingo a la detención de su esposo, el boxeador Brian El Tiquito Vázquez, y aseguró que se dirigió a los tribunales para aclarar la situación. Voy a los tribunales, sé que Brian andaba lo del consumo de él, pero no es lo que aparentemente están diciendo en los medios, pero no estoy enterada mucho, voy a encargarme y después veo, declaró Gabriel a Telenoticias. La selección nacional viajó este domingo a Orlando, donde el próximo miércoles 10 de junio se medirá con Inglaterra en un partido amistoso. El grupo dirigido por Fernando Batista ya se encuentra en el hotel de concentración y este mismo domingo tuvo una sesión de entrenamiento en horas de la tarde. Para el lunes está previo un nuevo trabajo en cancha. Le informó Natalia Sojo. 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

5:31. 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

Puntualizamos en este momento a las 5 de la tarde con 39 minutos. Esos son los clásicos de la tarde para hoy lunes. Gracias por estar en sintonía. Hoy hay espacio para que usted haga el reporte y solicite su clásico, así que no se me quede sin formar parte de nuestra programación. Saludos y para Martín Mayorga, que nos deja su reporte de sintonía. Pura vida, Martín. Gracias por estar con Colosal. Y para todos ustedes ahí en sintonía de Colosal a esta hora de la tarde, en casita, en carretera, en el trabajo, donde quiera que se encuentre por ahí sintonizado o sintonizada Colosal, ¡feliz lunes! 8 de junio.

clásico más por aquí en Colosal a esa hora de la tarde. London Beat por aquí en Colosal. I've been thinking about you. He estado pensando en ti. Una canción que nos habla de una persona que no puede sacar de, su mente a alguien especial y reflexiona sobre una relación amorosa. London Beat fue una banda de dance pop formada a finales de los 80s, conocida por combinar el soul y ritmos bailables. En agosto de 1990 lanzaron esa canción como sencillo del álbum In the Blood de 1990. 35 años ya desde su lanzamiento, alcanzó número uno en Estados Unidos y fue un éxito internacional, convirtiéndose en la canción más reconocida de London Beat. Seguimos por acá con más música y saludos ahí para Kenneth, que nos deja el reporte y dice: saludos, buenas tardes para todos los que escuchando esos excelentes clásicos. Muchas gracias. Ya me preguntaba yo qué había pasado con Kenneth el día de hoy. Ahí está Kenneth, siempre sintonizado a Colosal. Saludos. Vamos a continuar con más éxitos.

Technotronic por aquí en Colosales. Estamos llegando a la parte final de la programación, invitándoles por supuesto para que se mantengan en sintonía de Colosal, disfrutando de más y mejor música. De mi parte ha sido un gusto haberles acompañado durante la programación de este lunes 8 de junio, agradeciéndoles de la sintonía y sus reportes. Les invito para que se mantengan conectados. A las 7 de la noche viene nuestro compañero Argenis Fernández para cerrar la programación de este lunes. De mi parte, mañana, Dios primero, por acá en una programación más. Dios me los bendiga, pásenla muy bien. Feliz tarde-noche.